0: día como hoy, 17 de junio, pero de 1917, se estrenó El inmigrante, de Charles Chaplin, uno de los clásicos del cine. El argumento describe los sentimientos y las ilusiones de aquellos que soñaban con Estados Unidos como un país para vivir y trabajar en paz. Para la crítica, esta obra marcó un quiebre en la carrera de Chaplin, ya que inicia una temática más cercana a la crítica social.
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11: A solo dos partidos, 19 presencias suma a Lionel Messi en Copa del Mundo, 3 en Alemania 2006, 5 en Sudáfrica 2010, 7 en Brasil 2014 y 4 en Rusia 2018. Va a superar con esos 3 encuentros el récord de Diego Maradona. Hasta el momento, el argentino con más partidos, 21 para su selección en Copas del Mundo.
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0: canción fue grabada originalmente como una pieza de soul por la banda a mediados de la década de los 80. Dijeron que no era muy, muy comercial para aquel entonces, pero después se convirtió en un éxito total. Wet, Wet, Wet, Sweet Little Misery.
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0: gracias por haber estado ahí, por haber compartido con nosotros todas estas canciones. Mañana volvemos por más para seguir disfrutando de los primeros 30. Chau.
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3: Un día como hoy, 17 de junio, pero de 1917, se estrenó El Inmigrante, de Charles Chaplin, uno de los clásicos del cine. El argumento describe los sentimientos y las ilusiones de aquellos que soñaban con Estados Unidos como un país para vivir y trabajar en paz. Para la crítica, esta obra marcó un quiebre en la carrera de Chaplin, ya que inicia una temática más cercana a la crítica social.

0: no salieron. ¡Qué inconsciente!
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día como hoy, 17 de junio, pero de 1917, se estrenó El Inmigrante, de Charles Chaplin, uno de los clásicos del cine. El argumento describe los sentimientos y las ilusiones de aquellos que soñaban con Estados Unidos como un país para vivir y trabajar en paz. Para la crítica, esta obra marcó un quiebre en la carrera de Chaplin, ya que inicia una temática más cercana a la crítica social.

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día como hoy, 18 de junio, pero de 1940, el general Charles de Gaulle fundó en el exilio y por la BBC de Londres el gobierno francés. De Gaulle había llegado a Inglaterra luego de que París cayera en manos del Tercer Reich, y esta locución radial le valió que Winston Churchill, primer ministro inglés, lo reconociera como jefe de todos los franceses libres.

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Un día como hoy, 18 de junio, pero de 1940, el general Charles de Gaulle fundó en el exilio y por la BBC de Londres el gobierno francés. De Gaulle había llegado a Inglaterra luego de que París cayera en manos del Tercer Reich, y esta locución radial le valió que Winston Churchill, primer ministro inglés, lo reconociera como jefe de todos los franceses libres.

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0: día como hoy, 18 de junio, pero de 1940, el general Charles de Gaulle fundó en el exilio y por la BBC de Londres el gobierno francés. De Gaulle había llegado a Inglaterra luego de que París cayera en manos del Tercer Reich, y esta locución radial le valió que Winston Churchill, primer ministro inglés, lo reconociera como jefe de todos los franceses libres.
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2: Un día como hoy, 18 de junio, pero de 1940, el general Charles de Gaulle fundó en el exilio y por la BBC de Londres el gobierno francés. De Gaulle había llegado a Inglaterra luego de que París cayera en manos del Tercer Reich, y esta locución radial le valió que Winston Churchill, primer ministro inglés, lo reconociera como jefe de todos los franceses libres.

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0: Un día como hoy, 18 de junio, pero de 1940, el general Charles de Gaulle fundó en el exilio y por la BBC de Londres el gobierno francés. De Gaulle había llegado a Inglaterra luego de que París cayera en manos del Tercer Reich, y esta locución radial le valió que Winston Churchill, primer ministro inglés, lo reconociera como jefe de todos los franceses libres.
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0: día como hoy, 18 de junio, pero de 1940, el general Charles de Gaulle fundó en el exilio y por la BBC de Londres el gobierno francés. De Gaulle había llegado a Inglaterra luego de que París cayera en manos del Tercer Reich, y esta locución radial le valió que Winston Churchill, primer ministro inglés, lo reconociera como jefe de todos los franceses libres.
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día como hoy, 18 de junio, pero de 1940, el general Charles de Gaulle fundó en el exilio y por la BBC de Londres el gobierno francés. De Gaulle había llegado a Inglaterra luego de que París cayera en manos del Tercer Reich, y esta locución radial le valió que Winston Churchill, primer ministro inglés, lo reconociera como jefe de todos los franceses libres.

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1: Hugo Tocalli, hoy Messi es un jugador que no tiene límites, no se sabe a lo que puede llegar. Messi cada día te sorprende más, sigue queriendo más. En un momento fue a rechazar como número 4, me pone contento y orgulloso, para Argentina es una bendición. También hace que los chicos se sientan bien, definió el ex entrenador de la selección juvenil y colaborador de Pekerman en la albiceleste.
2: ¿Sabes qué es lo que me sorprende? Pero me sorprende para bien. Yo me acuerdo que te acordó cuando se jugó la final con Italia, que también estaba el calor y todo, y ganaron y después fueron y salieron campeones. ¿Qué sigue queriendo más? Y que él, vos fíjate cuando no hacen el gol, ellos, que no, después lo anularon, que no, la cara que puso, la forma que se puso él, y después hasta llegó un momento que fue de número 4 a rechazar una pelota que estaba ahí, que molestaba, y la fue a rechazar. Entonces, a mí me pone contento y estoy orgulloso. Si él

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1: El fiscal pidió una batería de nuevas medidas en la causa contra Manuel Adorni. En una resolución, el fiscal solicitó información sobre otra causa que involucra al hermano del funcionario, requirió documentación sobre actividades laborales de Adorni y su esposa, pidió registros de ingresos de proveedores a una vivienda ubicada en un country, información sobre la situación habitacional de la madre del vocero y datos de una compra de muebles por más de 8 millones de pesos. Una de las medidas apunta directamente a la causa por enriquecimiento ilícito que tramita contra Francisco Jorge Adorni, el hermano del funcionario. El fiscal pidió una amplia certificación del objeto procesal de ese expediente, incluyendo las personas comprendidas, los hechos denunciados o investigados, el estado actual del trámite y toda referencia vinculada con bienes de origen familiar, dinero en efectivo, sucesión de Jorge Adorni o cualquier otro extremo que pudiera guardar relación con el objeto de esta causa. Informó Martín Burguet.
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3: Un día como hoy, 18 de junio, pero de 1940, el general Charles de Gaulle fundó en el exilio y por la BBC de Londres el gobierno francés. De Gaulle había llegado a Inglaterra luego de que París cayera en manos del Tercer Reich y esta locución radial le valió que Winston Churchill, primer ministro inglés, lo reconociera como jefe de todos los franceses libres

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les va a todos? Bienvenidos, bienvenidas. Arrancamos otra edición de Tributo a los 90. Hoy, edición de jueves. Mi nombre es Ani Godoy y soy quien tripula esta nave que te llena de canciones diariamente. Esos temas que vos y yo queremos escuchar. Todos de una misma época, y es la época de los 90, donde los estilos de la música y los artistas renacen diariamente por aquí, por tu programa predilecto. Aquí en Tributo a los 90 arrancamos entonces, quédate con nosotros, que hay muchas canciones por recordar, por compartir y sobre todo por disfrutar.

Quédate que acá amor hay muchísimo. Amor por estas canciones, por los artistas de los 90. Aquí es donde tenés que estar. Y acordate que Tributo a los 90 te lleva, te hace viajar en el tiempo con las mejores melodías.

románticos en el día de hoy. Hoy jueves estamos melosiños, romanticones. Estamos así, ¿no? Estamos como mimosones. Siempre está bueno una cuota, una dosis así de amor, de palabras directo al cocora, directo al corazón. Nosotros seguimos aquí, pero hay mucho más, así que quédate con nosotros.

todos delirábamos con esta banda, con esta agrupación de los cinco chicos, con su banda Backstreet Boys. Talentosísimos, carismáticos cada uno de ellos, con ese carisma y belleza que los identificaba. I want it that way, nos decían, y llegaban en tributo a los 90.

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0: se va sumando y me encanta, se va copando con Tributo a los 90, escuchando las mejores canciones. ¿Dónde más? Aquí, por supuesto. Así que vos subí el volumen y disfrutá de todo lo que tenemos y proponemos todos los días. Hoy no es la excepción. Música que realmente disfrutamos. Esas canciones que vos y yo queremos escuchar. ¿Quién? Tributo.
1: Oh,

0: dice Dieguito Torres aquí en su canción. Y se despide este artista con A mayúscula que tributó a los 90.
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Y nosotros también queremos que Tributo a los 90 nos siga musicalizando diariamente la rutina, la vida, porque Tributo a los 90 te trae esa playlist que tanto deseamos, que tanto queremos escuchar, seleccionada minuciosamente con los artistas de aquellos años y a los que revivimos todos los días, gracias a ustedes, esas grandes canciones que formaron y forman parte de nuestras vidas. Quédate, que hay mucho más aquí en Tributo. ¿Dónde más?

Yo te dije que hoy jueves estamos así como romanticones, ¿viste? No me estoy equivocando. Lo estás apreciando, ¿no? Escuchábamos Ciencias Naturales, el poeta enamorado. Y nosotros estamos enamorados también, pero de esta música, qué tributo a los 90 nos hace escuchar todos los días. Pero por supuesto, escuchá la canción que se viene. Para no cortar el hilo, seguimos con canciones para el corazón. Dale, ¿a quién tributo? Obviamente,

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2: Doctor Rodolfo Baqué, algunos de los otros 7 acusados saben dónde está Loan. Los testigos van a decir lo que ya dijeron y no lo encontraron. Necesitamos la presión del juicio para que alguno de los imputados lo diga, señaló el defensor de uno de los 9 acusados en el juicio oral y público por la sustracción del niño correntino.
3: Mi cliente está acusada de papa frita, era la Armada Brancaleone, vinieron a buscarlo a Loan, era abogada, llevaba un mes de recibir y vino. Pero fuera de los que vinieron, de lo que yo llamo la Armada Brancaleone, película que hay que ver, italiana vieja, volviendo al caso Loan, los otros 7, los 6 que estuvieron más el comisario, algunos o varios, a mi entender, saben dónde está. Entonces este juicio, porque los testigos van a decir lo que ya dijeron, y con lo que dijeron no lo encontramos. Con lo cual, lo que necesitamos en este juicio es ejercer la presión del juicio y de todo, para que alguno de los imputados, de los otros 7 que saben dónde está, nos diga y lo podamos encontrar y traerlo de vuelta al Loan. Alguno de los 7 saben. Los 6 que estuvieron ese día, que está, que son los 3 matrimonios y el comisario Maciel. Varios de ellos saben qué pasó con Loan.

0: Caso Agostina Vega, una nueva testigo podría complicar a Soledad Andrián. Alanín se evitó revelar la identidad de la testigo, aunque aseguró que tras declarar hará públicas sus declaraciones. La letrada explicó además que en la jornada declararían Andriani y Osvaldo Faceta. Concluida esa etapa, se espera el levantamiento del secreto de sumario y una reunión entre las partes para evaluar los avances de la investigación. Sobre la madre de la víctima, Melissa Herrera, la abogada dijo que la fiscalía investiga a todos y señaló que al momento de la desaparición, Agostina estaba bajo su cuidado. Añadió que existen inconsistencias en la secuencia de hechos previos a la denuncia y que han recibido numerosos datos sobre Herrera que aún no incorporaron al expediente para no perjudicar la memoria de la víctima. Informó Martín Burguet.
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2: Un día como hoy, 18 de junio, pero de 1940, el general Charles de Gaulle fundó en el exilio y por la BBC de Londres el gobierno francés. De Gaulle había llegado a Inglaterra luego de que París cayera en manos del Tercer Reich y esta locución radial le valió que Winston Churchill, primer ministro inglés, lo reconociera como jefe de todos los franceses libres.

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Nosotros no podemos estar un día sin esta música, por eso la traemos todos los días, diariamente. Vayas donde vayas, estamos ahí. Hagas lo que hagas, también estamos ahí.

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Spider encontramos a Gabriel con su guitarrita, a Alex Sanz interpretando Amiga Mía, canción que puede dedicar, por supuesto, obviamente, a su mejor amiga. Y no tuvo mejor idea que plasmarlo en esta canción que fue sensación. Fue un gran hit del señor Alex Sanz, sin duda. Lo tenemos aquí a tributo a los 90 para vos, para todos, para que podamos disfrutar de las canciones más románticas que Tributo a los 90 hoy te trae.

0: recuerdos. Acá también tienen su tributo. 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

Y aquí seguimos compartiendo la música que vos y yo queremos escuchar. Todos los días te proponemos una excelentísima playlist de los artistas de la década de los 90, quienes crearon las mejores canciones y los mejores clásicos y hits. Y como todos los días, nosotros estamos a la altura de la circunstancia. Así es, por supuesto, trayéndote los mejores temas, los cuales formaron parte de nuestras vidas, gratamente, por supuesto. Esas canciones que nos hacen volar y viajar en el tiempo. Acá las podés escuchar.

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hermosa canción era la cerecita de la torta para poder despedirnos de esta edición de jueves de Tributo a los 90. Mi nombre es Ani Godoy, compartimos todos los días muy buena música. Tenemos 10 años, una década de clásicos en 2 horas. Señores y señoras, nos despedimos. Será hasta mañana. Un beso enorme para cada uno de ustedes y abrazo de oso. Chau, chau.

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0: Información general.
1: Volvieron a internar a Chiche Hellblum 4 días después de haber recibido el alta. El 15 de junio, el periodista de 82 años había recibido el alta médica después de estar casi un mes en terapia intensiva debido a trombosis en uno de sus tobillos que lo tuvo no solo al borde de perder la pierna. Ahora el problema sería una complicación pulmonar y se habría agravado por la decisión del conductor de no cumplir con el reposo correspondiente.
0: Economía.
1: El BID aprobó una garantía por 550 millones de dólares para la Argentina. Se trata de un nuevo apoyo financiero para el país, el cual irá destinado a fortalecer la seguridad y la justicia de Argentina y servirá para afrontar el próximo pago de deuda por 4.300 millones de dólares en julio. Se trata de la primera otorgada al país para apoyar este tipo de reformas. Permitirá al país movilizar 1.200 millones de dólares con financiamiento privado, contribuyendo a mejorar el acceso a los mercados internacionales de capital en línea con los objetivos del Plan de Sostenibilidad acordado con el Fondo Monetario Internacional, señaló el Banco Interamericano de Desarrollo en su comunicado. Informó Martín Burguet.
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3: Un día como hoy, 18 de junio, pero de 1940, el general Charles de Gaulle fundó en el exilio y por la BBC de Londres el gobierno francés. De Gaulle había llegado a Inglaterra luego de que París cayera en manos del Tercer Reich y esta locución radial le valió que Winston Churchill, primer ministro inglés, lo reconociera como jefe de todos los franceses libres.

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0: Argentina y Alemania, Brasil-Suecia, son los cruces que hasta ahora más se han repetido en la historia de los mundiales. Argentina-Alemania, 4 triunfos para los germanos, 1 para los sudamericanos, México 86 y 2 empates. Suecia 58, fase de grupos de Inglaterra en el 66. Bueno, también 3 finales en el 86, México, victoria argentina, Italia 90 y Brasil 2014 para la selección alemana, que además se impuso en los cuartos de final de Alemania 2006 y Sudáfrica 2010. Brasil-Suecia, 5 victorias de los sudamericanos y un par de empates. Tercer puesto de Francia en el 38, ronda final de Brasil en el 50, final de Suecia en el 58, Pelé Garrincha, Brasil gana 5-2, fase de grupos de Argentina 78, 1-1, fase de grupos Italia 90, fase de grupos y semifinales de Estados Unidos 94, definida esa semi con gol del Gio Romario.
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6: Bienvenidos, ¿cómo están? Nosotros ya preparados para compartir lo que acostumbramos a hacer. Destinos, información de turismo, voces de protagonistas, recorrer un poco distintos lugares del mapa de nuestro país y del mundo, pero concentrados en lo que tiene que ver con turismo. No hay cosa más linda que viajar, que tener tiempo libre para poder viajar, y de eso estamos hoy convencidos, que podemos aportar, que podemos darte sugerencias, que podemos darte información, pero fundamentalmente, estar juntos a través de la radio, compartiendo este tiempo juntos. ¿Te quedás? Ya volvemos con cosas muy interesantes para vos.

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1: Seguimos viajando, seguimos recorriendo el país, seguimos disfrutando de escuchar voces y de, por supuesto, conocer a través de las palabras mucho más de los destinos. Y es lindo, ¿no? Ponerle atención, porque los protagonistas nos van contando cosas que a veces no tenemos tan en claro. Y nos vamos con las valijas hacia Jujuy. Jujuy es una provincia rica en cuanto a su belleza, sus paisajes y todo aquello que nos puede dar. Y bueno, te invito a escuchar a Santiago García Greco, quien está encargado de la promoción del destino, ¿no? A nivel provincial, por supuesto, y nos cuenta una parte de Jujuy. Es lindo poder escucharlo porque nos describe algunas actividades que podemos hacer. Así que, bueno, si estás pensando a dónde puedo ir en el norte de la Argentina, Jujuy sin dudas no te va a decepcionar, y presta atención porque entre las cosas que podés hacer, seguramente Santiago, en lo que nos cuenta, hay algo que te va a interesar. Lo escuchamos.
2: Mirá, la verdad que Jujuy, por suerte, tenemos una provincia maravillosa en cuanto a paisajes. Las cuatro regiones tienen cada una de ellas su encanto, tanto en los paisajes como también en la parte cultural. La zona de los valles, si se quiere, obviamente la zona turística por excelencia es la zona de la Quebrada. Estos últimos años se ha explotado mucho lo que es la parte de Yungas, pero la zona de los valles es una zona muy importante para la provincia de Jujuy, porque de hecho uno cuando aterriza en el avión, en caso de que venga de forma aérea, el aeropuerto internacional Gobernador Horacio Guzmán está situado en los valles, está puntualmente en la zona de Los Pericos, una zona que se viene desarrollando muchísimo por la economía, una zona que se viene desarrollando muchísimo también por esta famosa ruta del vino que se está empezando a dar a conocer. Nosotros en FIT los últimos dos años estuvimos presentando justamente esta ruta del vino. Tenemos una parte que es el vino de extrema altura, que es las bodegas que están en la Quebrada Humahuaca puntualmente, y por otro lado tenemos los vinos de la zona, los vinos de los valles templados, que están situados en justamente lo que es la zona de los valles, en la zona de Los Pericos. Dentro de lo que es la parte de la zona de los valles está la capital de la provincia de Jujuy, está San Salvador de Jujuy, el departamento Doctor Manuel Belgrano, está toda la parte histórica, si se quiere, que están situados en justamente lo que es la zona de los valles, en la zona de Los Pericos. Dentro de lo que es la parte de la zona de los valles, está la capital de la provincia de Jujuy.

0: un salón muy importante para todos los argentinos, porque allí se encuentra la bandera de la libertad civil que Belgrano le regaló al pueblo jujeño, en representación de cada una de las batallas que tuvo nuestro país. Y por otro lado también tenemos recientemente inaugurado el año pasado el Cabildo Histórico, un cabildo que antiguamente allí funcionaba la central de policía. Bueno, se tomó la decisión, el gobierno actual tomó la decisión de que recuperar ese cabildo, y hoy por hoy es un museo, es un espacio para que el jujeño, para que el turista venga, conozca. Y dentro de lo que es el cabildo tenemos el museo, hay un museo que tiene una hora de duración el recorrido. Es un museo muy interactivo, muy lindo, en donde los chicos de todas las edades pueden pasar, conocer, aprender de la historia, no solamente de nuestra provincia, sino también de nuestro país. En la zona de los valles están los espejos de agua que tiene la provincia de Jujuy. En la zona del Carmen, puntualmente, en el dique La Ciénaga, es el espejo de agua por excelencia para la práctica de deportes náuticos. De hecho, hace muy poquitos años también se ha habilitado este dique para que las personas que realicen, por ejemplo, natación en aguas abiertas tengan la posibilidad de desarrollar este tipo de deporte, siempre con la precaución necesaria, avisando a la agencia de los diques, con guardavidas, con un kayak de apoyo por cualquier cosa. Se practica también pesca deportiva en embarcaciones como lanchas. También hay algunos deportes con motos de agua también, que los fines de semana es para el que le gusta ver y por ahí no tiene la posibilidad de hacer este tipo de deportes. Es una actividad muy muy linda. De hecho, recientemente también se ha inaugurado un mirador en uno de los extremos del dique La Ciénaga, así que la verdad que en lo que son deportes náuticos y espejos de agua, la zona del Carmen, allí se encuentran estos dos espejos. También tenemos el dique Los Alisos, y para el otro lado de la ciudad de San Salvador de Jujuy tenemos, si nos vamos por una de las rutas provinciales, hay una vuelta muy linda que une lo que es Yala, para seguir por las lagunas de Yala y dar una vuelta por un camino sinuoso, con mucha vegetación verde, para aparecer en lo que es la zona de Termas de Reyes. Ahí tenemos uno de los hoteles que tiene piletas con aguas termales. Hay dos emprendimientos más en la zona que también ofrecen al turista y al mismo jujeño también la posibilidad de bañarse, de pasar algún día disfrutando de esta agua termal.
1: Compartimos el aire de la radio, estamos juntos en nuestra propuesta de viajar con las palabras, de viajar y recorrer lugares y destinos. Nos vamos, por supuesto, al encuentro de buena información y te quiero llevar un poquito a recorrer y a soñar con grandes hoteles que, por supuesto, son del Caribe y marcas registradas en lo que tiene que ver con el turismo, porque si hablamos de Iberostar, estamos hablando de una gran empresa que se destaca en el mundo entero por esos grandes hoteles all inclusive y que son realmente un lujo. Vamos a escuchar parte de las palabras del señor Héctor Álvarez, quien es parte referente de esta cadena internacional Iberostar, que dialogaba con nuestro querido amigo Fernando Milo y esto nos contaba.
2: La marca Iberostar es una de las que te permite disfrutar a pleno durante todo el año. Y para hablar de esto, estamos nada menos que con el director general, Héctor Álvarez, director general para América Latina, a quien le damos la bienvenida. Gracias por este tiempo, Héctor.
3: Hola, Fernando. Gracias a usted por visitarnos. Un gusto.
2: Vamos a hacer un pequeño repaso de Iberostar como está ahora y las nuevas propuestas, pero veamos en dónde están y las cosas nuevas que se vienen.
3: Bueno, contarles que Iberostar es una compañía hotelera vacacional que tiene es española. Tenemos operaciones en todo lo que es el Caribe mexicano, estamos en República Dominicana, estamos en Cuba, estamos en Jamaica, estamos en

0: norte de Brasil, operamos con la modalidad de All Inclusive y en realidad lo que buscamos es que los clientes tengan una experiencia inolvidable en los hoteles nuestros. ¿Cómo lo hacemos? A través de todo lo que sean nuestros programas de recreación, entretenimientos, nuestra gastronomía y fundamentalmente lo que es estar ubicados donde todo el mundo quiere estar, que es a orillas del Mar Caribe, hoteles que nacen sobre la misma arena de los hoteles, la arena blanca, el mar turquesa, que es el combo ideal de unas vacaciones felices para todos los argentinos.
1: Sí, realmente sí, es una propuesta tentadora. Hablamos de All Inclusive y hablamos de un servicio para toda la familia, una gastronomía especial. ¿Cómo es ese tema? Porque también es un valor agregado esto, ¿no?
0: Sí, nuestros hoteles operamos en All Inclusive. Esto significa que durante las 24 horas tenemos un servicio incluido de comidas y bebidas en los hoteles nuestros, por lo cual es un sistema ideal para cuando uno va con familia, que tiene todo el gasto controlado, lo tiene todo incluido. Y lo que vos preguntabas antes, nosotros tenemos 37 hoteles en lo que es en el área de América, en el Caribe, y tenemos hoteles solo para adultos, tenemos hoteles para familias y tenemos hoteles para el público joven que está buscando mucha diversión, mucha animación, mucha música, el espíritu caribeño. Entonces depende de que un pasajero quiera disfrutar en el Caribe y ofrecemos todas las gamas de servicio posible.
1: Héctor, y cuando vos hablas de la familia, vas con dos chicos y te los atienden, digamos, hay de esparcimiento para los chicos, ¿está contemplado eso?
0: Sí, claro, claro. Nosotros, en todos los hoteles nuestros tenemos un programa de animación para adultos y también tenemos un programa de animación para menores. Menores de 4 a 15 años los dividimos en grupos etarios de edad. Y a cada uno de ellos le ofrecemos un programa de animación distinto. Y obviamente también para los adultos, que son los que en definitiva...
1: Sí, se quedan tranquilos.
0: Se quedan tranquilos también. Así es.
1: Bueno, me alegro. Bueno, es una buena propuesta. Estás en el norte, están en el norte de Brasil, República Dominicana, México. Bueno, y en varios lugares más, a ver, contando.
0: Estamos en Jamaica, también estamos en las playas de Montego Bay en Jamaica, estamos en Cuba, estamos en República Dominicana, estamos en Puerto Plata, en Bayahibe y en Punta Cana, en México estamos en Cancún, en Riviera Maya, en Cozumel y en lo que es el Pacífico Mexicano, en Brasil, como bien dijiste, en el norte, en Praia do Forte. Bueno, y un anuncio muy especial.
1: Bueno, eso te quería preguntar, porque ahí viene con novedades para este año.
0: Si tenemos novedades, porque estamos muy contentos y que estamos abriendo un nuevo destino para Iberostar, estamos abriendo nuestro primer hotel en la isla de Aruba. Tenemos un proyecto muy bonito de 3 hoteles que van a ir abriendo en forma escalonada en el tiempo, pero ahora ya el primer 18 de diciembre, próximo de eso quería decir, 18 de diciembre estamos abriendo un hotel en la playa de Eagle Beach, un hotel de gran lujo. Es un hotel que ya vamos a estar viendo buenas imágenes seguramente en tu programa, donde van a poder ver todo lo que es este nuevo emprendimiento que estamos abriendo en la isla de Aruba.
1: Con la mecánica del All Inclusive también.
0: Bueno, en este caso particularmente no. Sí. Y te voy a explicar por qué, porque hay una restricción en el gobierno de Aruba, en las políticas, que todas las propiedades nuevas que están aperturando tienen que hacerlo únicamente con alojamiento y desayuno, en protección de lo que es el comercio gastronómico local de la isla.
1: Ah, ok.
0: Entonces este va a ser la excepción de todo lo que veníamos hablando, y o sea, nuestro primer hotel que va a operar solamente con alojamiento y desayuno.
1: Ahora, ¿eso no implica que tengan algún restaurante o algo que esté asociado? Porque, a ver, estamos en la playa, como decías vos, muy cerca de la playa, y la posibilidad de disfrutar todo el tiempo. De pronto voy a comer, el restaurante lo tengo cerca.
0: Es más, en el hotel nuestro vamos a tener 7 locaciones entre bares y restaurantes. Vamos a tener restaurantes de especialidad, un restaurante de especialidad, un steakhouse, un restaurante de comida caribeña. Vamos a tener 3 bares, un bar en la piscina, un bar en la zona de la recepción del lobby. Bares que van a estar abiertos las 24 horas para que la gente pueda disfrutar de un servicio de gastronomía.
1: La verdad que es buena la propuesta. Y decís que 18 de diciembre ya están operativos.
0: Estamos operativos el 8 de diciembre, los esperamos a todos en el nuevo hotel Joya Aruba by Iberostar.
1: Bueno, y ahora decinos, ¿cómo hace la gente para tenerte así? Uno puede recurrir a la agencia de viajes de confianza, pero ¿cómo hace la gente para tener toda la información de Iberostar?
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1: Héctor Álvarez, muchísimas gracias por este tiempo y bueno, le das al público argentino una propuesta integradora de distintos lugares para disfrutar a pleno. Solo, en familia, con pareja, este muy bueno.
0: Así es, tal cual. Como siempre, gracias Fernando por visitarnos, un gusto en tenerte y te esperamos pronto por nuestros hoteles.

0: Amigos, compartimos nuestra edición Voces de Protagonistas del Mundo del Turismo, y en este caso Lucas Roncato se encarga de la parte comercial de una empresa que seguramente la vemos por las calles, por las rutas, como es Flecha Bus, una empresa muy destacada en lo que tiene que ver con el transporte terrestre. Así que, bueno, uniendo destinos, uniendo provincias, es una empresa realmente destacada. Escuchamos a Lucas contándonos algunas novedades, promociones interesantes. Si es que usas este transporte, yo creo que te va a interesar.
1: Dialogamos con Lucas Roncato, que es el representante comercial del grupo Flecha Bus, que está acá en el workshop que se desarrolla en el marco de este evento. Lucas, Flecha Bus vuelve a impulsar un programa que dio muchos resultados.
2: ¿Qué tal? Buen día, bienvenida y bienvenido a todos. Sí, justamente, la verdad que relanzamos el programa Recorrer, que es un programa de fidelización de nuestros clientes, que básicamente hace que con cada vez que cada una de sus compras y sus viajes junten millas y kilómetros para poder viajar y canjearlo sin cargo.
1: Esto ya está funcionando. Cualquier pasajero lo puede usar en cualquier terminal donde saca su boleto.
2: Esto está funcionando no solamente de ahora, sino ya hace mucho tiempo. Quien no sabe, quien no lo conoce, es muy fácil. Tiene que entrar a la página de Flecha Bus, ir al link de Club Recorrer, y automáticamente todos los pasajes y todos los viajes que ya han consumido, sea independientemente de que se hagan ahora socios del Club Recorrer, siguen sumando puntos. Así que una vez que se inscriban, van a acumular los puntos que anteriormente han usado, han consumido.
1: ¿Cómo nos podemos inscribir?
2: Como te decía, fácil. Ingresen a la página de Flecha Bus, www.flechabus.com.ar, hacen clic en donde dice Club Recorrer, y ahí siguen una serie de pasos que son muy simples: nombre, apellido, una contraseña y a sumar puntos.
1: ¿Yo puedo viajar a todo el país y junto puntos? ¿Es fácil de juntar los puntos? ¿Es fácil hacer el canje después?
2: Es muy simple el programa. La verdad es que directamente cada vez que uno hace la compra, automáticamente se suman los puntos. Cuando vos pones tu número de documento, el origen y el destino, automáticamente eso se transforma en puntos. No es que tenés que hacer un segundo paso ni un tercer paso. Y luego, después, cuando en tu cuenta de Club Recorrer vas viendo cuántos puntos tenés, simplemente los canjeas por algún otro viaje que desees hacer a nivel provincial, nacional, bueno, donde todo el grupo tiene sus servicios.
1: Este programa viene a impulsar y dinamizar el turismo, que por ahí tiene otro movimiento que otras temporadas. Es temporada baja, pero en algunos destinos es temporada alta. Buscan atraer al turista que no pudo salir de vacaciones. Dicen, bueno, te damos esta opción como para hacer más tentadora la posibilidad de viajar.
2: Mira, nosotros hablamos con muchos de nuestros pasajeros y lo usan por diversos motivos, principalmente lo que es turismo, y justamente durante todo el año, pero hay mucha gente que trabaja, que se mueve, gente local que va y trabaja a Buenos Aires, una vez cada 15 o 20 días está viajando para allá, y se mueve también internamente, por ejemplo, a Luca González, a Crespo, localidades que son un poco más cercanas acá, y le sirve esos kilómetros y esas millas para canjear esos pasajes. Pero también está el pasajero que se mueve en verano, viaja de vacaciones y quiere hacer unas mini vacaciones en junio, en julio, en agosto, en septiembre. Bueno, ya también puede usar ese beneficio para hacerlo.
3: Ahora recorremos nuestro país.
0: En el noreste argentino se conforma la región del litoral, que abarca 6 provincias: Misiones, Corrientes, Chaco, Formosa, Entre Ríos y Santa Fe. Además de su atractivo turístico, esta región es de suma importancia para el planeta y el desarrollo del ecosistema. Misiones es escenario de selvas tropicales, tierras rojas y fabulosos saltos de agua que integran el Parque Nacional Iguazú. Su riqueza y valor excepcional hacen de este sitio un recurso natural valorado como Patrimonio Mundial de la UNESCO. Además de las extraordinarias cataratas, obviamente, del Iguazú, consideradas una de las 7 maravillas del planeta, en esta provincia confluye otro baluarte mundial: las ruinas jesuítico-guaraníes, patrimonio histórico-cultural de la humanidad. Hoy recorrimos un poco el litoral argentino.
1: Y
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4: Los artilleros de la final. Los brasileños Babá y Pelé, junto con Zinedine Zidane de Francia y Geoffrey Hurst de Inglaterra, tienen el récord de máximos goleadores en finales de Copa del Mundo de la FIFA. 3 tantos cada uno. Pero Hurst marcó los 3 en la misma final. Además, el atacante inglés celebró el gol más tardío en una final. Fue contra Alemania Federal en aquella Copa del 66, en el último minuto de la prórroga.
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0: Mundial 2026.
1: Hugo Tocalli, hoy Messi es un jugador que no tiene límites, no se sabe a lo que puede llegar. Messi cada día te sorprende más, sigue queriendo más. En un momento fue a rechazar como número 4, me pone contento y orgulloso, para Argentina es una bendición. También hace que los chicos se sientan bien, definió el ex entrenador de la selección juvenil y colaborador de Pekerman en la Albiceleste.
2: ¿Sabes qué es lo que me sorprende? Pero me sorprende para bien. Yo me acuerdo que te acordó cuando se jugó la final con Italia, que también estaba el calor y todo, y ganaron y después fueron y salieron campeones. ¿Qué? Sigue queriendo más. Y que él, vos fíjate cuando no hacen el gol, después lo anularon, que no, la cara que puso, la forma que se puso él, y después hasta llegó un momento que fue de número 4 a rechazar una pelota que estaba ahí, que molestaba, y la fue a rechazar. Entonces, a mí me pone contento y estoy orgulloso sin él, porque...

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1: El fiscal pidió una batería de nuevas medidas en la causa contra Manuel Adorni. En una resolución, el fiscal solicitó información sobre otra causa que involucra al hermano del funcionario, requirió documentación sobre actividades laborales de Adorni y su esposa, pidió registros de ingresos de proveedores a una vivienda ubicada en un country, información sobre la situación habitacional de la madre del vocero y datos de una compra de muebles por más de 8 millones de pesos. Una de las medidas apunta directamente a la causa por enriquecimiento ilícito que tramita contra Francisco Jorge Adorni, el hermano del funcionario. El fiscal pidió una amplia certificación del objeto procesal de ese expediente, incluyendo las personas comprendidas, los hechos denunciados o investigados, el estado actual del trámite y toda referencia vinculada con bienes de origen familiar, dinero en efectivo, sucesión de Jorge Adorni o cualquier otro extremo que pudiera guardar relación con el objeto de esta causa.
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1: Doctor Rodolfo Baqué, algunos de los otros 7 acusados saben dónde está Loan. Los testigos van a decir lo que ya dijeron y no lo encontraron. Necesitamos la presión del juicio para que alguno de los imputados lo diga, señaló el defensor de uno de los 9 acusados en el juicio oral y público por la sustracción del niño correntino.
2: Mi cliente está acusada de papa frita, era la Armada Brancaleone, vinieron a buscarlo a Loan, era abogada, llevaba un mes de recibir y vino. Pero fuera de los que vinieron, de lo que yo llamo la Armada Brancaleone, película que hay que ver, italiana vieja, volviendo al caso Loan, los otros 7, los 6 que estuvieron más el comisario, alguno o varios, a mi entender, saben dónde está. Entonces este juicio, porque los testigos van a decir lo que ya dijeron, y con lo que dijeron no lo encontramos. Con lo cual, lo que necesitamos en este juicio es ejercer la presión del juicio y de todo, para que alguno de los imputados de los otros 7 que saben dónde está, nos diga y lo podamos encontrar y traerlo de vuelta al Loan. Alguno de los 7 sabe. Los 6 que estuvieron ese día, que está, que son los 3 matrimonios y el comisario Maciel. Varios de ellos saben qué pasó con Loan.

0: caso Agostina Vega, una nueva testigo podría complicar a Soledad Andriani. Alanín se evitó revelar la identidad de la testigo, aunque aseguró que tras declarar hará pública sus declaraciones. La letrada explicó además que en la jornada declararían Andriani y Osvaldo Faceta. Concluida esa etapa, se espera el levantamiento del secreto de sumario y una reunión entre las partes para evaluar los avances de la investigación. Sobre la madre de la víctima, Melissa Herrera, la abogada dijo que la fiscalía investiga a todos y señaló que al momento de la desaparición, Agostina estaba bajo su cuidado. Añadió que existen inconsistencias en la secuencia de hechos previos a la denuncia y que han recibido numerosos datos sobre Herrera que aún no incorporaron al expediente para no perjudicar la memoria de la víctima.
1: Mundial 2026.
0: Mancuso, si Argentina no tiene problemas en la parte física, es serio candidato. Me gustó mucho la actuación de los dos volantes por afuera, Enzo Fernández y De Paul. Tal vez tenemos que corregir un poquito la defensa del lado derecho, por ahí sufrimos un poco. Y lo único que vamos a tener que tener cuidado es en la parte física, definió el ayudante de campo de la selección en Sudáfrica 2010.
2: A mí me gustó mucho Enzo Fernández. A mí me gustó mucho Enzo. Hasta en el momento que no podíamos abrir el partido, Enzo está en una posición tan importante del equipo, ¿no? Y vos ves que, viste, está con un pie, está con un pase tremendo, tremendo. La verdad que Enzo está en un gran nivel. Si bien ayer lo vi, opacó un poquito la actuación de McAllister, porque creo que jugó muy en la contención, ahí en el medio, por momentos nos rompían esa línea, le ganaban la espalda. Me gustó mucho Enzo y me gustó mucho De Paul.
3: Sí.
2: El trabajo de los dos por afuera, de los dos volantes. Lógicamente que después con la aparición de los tres goles de Messi, viste, no.
3: Opaca.
2: Te quedás sin, viste, no podés hacer un balance del resto, viste, pues te quedás como, viste, en ese estado de emoción que te genera Messi, que es impresionante.
1: Economía.
0: El sector público tuvo un superávit de casi 500 mil millones en mayo, informó el gobierno. Los recursos totales del mes sumaron 14.531 millones, un incremento interanual del 27,8%. El crecimiento de la recaudación tributaria fue del 30% interanual, impulsado en gran medida por ganancias, que subió 72,5%. En contraste, los derechos de exportación continuaron en baja, con una caída del 17,4% interanual. En materia de gastos, los primarios del SPN alcanzaron 12.000 millones, un aumento del 30,3% respecto al mismo mes del año anterior. Las prestaciones sociales totalizaron 8.000 millones y las remuneraciones alcanzaron los 1.000 millones. Las transferencias corrientes llegaron a 4.000 millones y las efectuadas al sector público ascendieron a 1.077 millones por el fuerte incremento en los fondos destinados a universidades.
1: Información general.
0: Volvieron a internar a Chiche Helblum 4 días después de haber recibido el alta. El 15 de junio, el periodista de 82 años había recibido el alta médica después de estar casi un mes en terapia intensiva debido a trombosis en uno de sus tobillos que lo tuvo no solo al borde de perder la pierna. Ahora el problema sería una complicación pulmonar y se habría agravado por la decisión del conductor de no cumplir con el reposo correspondiente.
1: Economía.
0: El BID aprobó una garantía por 550 millones de dólares para la Argentina. Se trata de un nuevo apoyo financiero para el país, el cual irá destinado a fortalecer la seguridad y la justicia de Argentina y servirá para afrontar el próximo pago de deuda por 4.300 millones de dólares en julio. Se trata de la primera otorgada al país para apoyar este tipo de reformas. Permitirá al país movilizar 1.200 millones de dólares con financiamiento privado, contribuyendo a mejorar el acceso a los mercados internacionales de capital en línea con los objetivos del Plan de Sostenibilidad acordado con el Fondo Monetario Internacional, señaló el Banco Interamericano de Desarrollo en su comunicado. Informó Martín Burgué.
1: Panorama. Un día como hoy, 18 de junio, pero de 1940, el general Charles de Gaulle fundó en el exilio y por la BBC de Londres el gobierno francés. De Gaulle había llegado a Inglaterra luego de que París cayera en manos del Tercer Reich, y esta alocución radial le valió que Winston Churchill, primer ministro inglés, lo reconociera como jefe de todos los franceses libres.

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0: economía.
1: Frenan el ajuste del inmobiliario rural en Buenos Aires. Durante las negociaciones, dirigentes de la mesa de enlace bonaerense advirtieron sobre incrementos que consideraban excesivos y que, según señalaron, se veían agravados por la eliminación de descuentos que anteriormente reducían el monto final a pagar. Desde la administración provincial sostuvieron que los argumentos aplicados se mantuvieron dentro de los límites autorizados por la legislatura, aunque finalmente optaron por congelar la próxima cuota como señal de acompañamiento al sector. La decisión se suma a otras medidas adoptadas recientemente por la provincia para respaldar la actividad agropecuaria. Entre ellas se destacan herramientas crediticias impulsadas a través del Banco Provincia, que destinan recursos para la compra de insumos, la siembra de trigo, la adquisición de maquinaria y el financiamiento de proyectos productivos. Los programas contemplan líneas específicas para pequeños y medianos productores con plazos y condiciones orientadas a sostener la inversión en el campo.
0: Mundial 2026.
1: Portugal sufrió y apenas igualó con Congo. João Neves convirtió el 1-0 a los 6 minutos de la primera etapa, pero poco pudo disfrutar ya que el congoleño Joanny Wissa decretó el empate por 1-1 a los 50 minutos del primer tiempo. El conjunto dirigido por Roberto Martínez comenzó de la mejor manera y se puso en ventaja a los 6 minutos gracias a un cabezazo de João Neves. Con la ventaja temprana todo parecía encaminado para una presentación tranquila de los lusos, que contaron con la mayor posesión y el control del juego durante gran parte de la primera etapa. Sin embargo, Portugal nunca logró transformar ese dominio en situaciones claras de peligro. Le faltó profundidad de circulación rápida en los metros finales y precisión para ampliar la diferencia. Informó Martín Burguet.
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3: Un día como hoy, 18 de junio, pero de 1940, el general Charles de Gaulle fundó en el exilio y por la BBC de Londres el gobierno francés. De Gaulle había llegado a Inglaterra luego de que París cayera en manos del Tercer Reich, y esta locución radial le valió que Winston Churchill, primer ministro inglés, lo reconociera como jefe de todos los franceses libres.

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0: tal? ¿Cómo andan? Ustedes saben que los clubes chicos aportaron mucho para los mundiales, ¿no? Hablando justamente de la selección argentina. Y si tenemos que hablar de un club, tenemos que hablar de Ferrocarril Oeste, quien fue campeón en el 82 y en el 84 de la mano de Carlos Griguol. Pero, ¿qué jugadores ustedes recuerdan que hayan jugado justamente la selección argentina y hayan debutado en Ferrocarril Oeste? Bueno, te cuento que en el 62 y en el 66, justamente Antonio Roma y Silvio Marzolini fueron los primeros que vistieron la casaca verdolaga y luego jugaron un mundial. Si seguimos avanzando en la historia, tenemos Oscar Garré en el 86, Fabián Cancelarich en el 90, Sergio Vázquez en el 94 y compartieron el 98 y el 2002 Germán Burgos y Roberto Ayala. Si nos vamos al 2018, tenemos a Marcos Acuña y a Federico Facio. Y la frutilla del postre, Franco Armani, que también debutó en Ferrocarril Oeste.
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Te robaste mi corazón, Caligares, Fidel Nadal, te robaste mi corazón, es la versión de ellos, abre con nosotros un nuevo día aquí en el Super Ranking de Flash Mix Chan, junto a María Becerra y James, cantando en francés. María Becerra, la tenés, lo habíamos hablado hace un par de meses, ahora llegó la versión, esto se llama Sin Ti, es el clip oficial en todo Francia, esta se nos va para arriba, bienvenidos, bienvenidas.

0: Ya fue, boludo, es un re pelotudo, tiene una re grande.
1: ¿Qué pasó?
0: Tiene un poder y los son desastre. No, no, pensé que me había clavado el visto, pero no. Pero no. Le contestó, hablando bien, mandó foto y yo te decía yo.
1: Te enojaste muy rápido, amiga. Qué poca paciencia que tienen los jóvenes y las jóvenes ahora, Dios mío, me hace esperar una respuesta a mí, llega para que estoy un día en responderte. Llamo quilombo bárbaro, lo nuevo de Fito Páez, esto es Milestone.

0: Interesantísimo lo que traigo para empezar este día con ustedes, amigos, amigas. Van a decir no, pero vamos a hablar, escucha un poco, porque vamos a hablar de cerebros de momias.
1: ¡Sacarle loco, amigo!
0: No, porque miramos qué importante esto que te voy a leer. Hallaron restos de cocaína. No te rías, porque es verdad, no para hablar de drogas, pero en cerebros momificados. Entonces,
2: sacada.
0: Más o menos. El estudio reveló cuándo comenzó el consumo de esta droga en Europa. Y eso es importante, ¿viste? Porque se van lejos. En el siglo XVII, mirá, en un Milán sumido en las sombras de la peste y la pobreza.
1: ¡Le dicen a la gente ustedes!
0: No, el Hospital Maggiore emergía como un faro de esperanza para los más necesitados. Pero este lugar, que acogía miles de enfermos y moribundos,
3: ¡Mala onda!
0: Escondía un secreto que solo sería revelado siglos después, y es la presencia de cocaína en los cerebros momificados de algunos de sus pacientes. El hallazgo sugiere que los europeos comenzaron a usar esta droga mucho antes de lo que se pensaba, ¿viste? Y es un estudio innovador que un equipo de investigadores italianos realizó análisis toxicológicos en restos humanos encontrados en la cripta de la iglesia de la Beata Virgen Annunziata, situada dentro del complejo. El hospital, uno de los más avanzados en su tiempo, fue un lugar de descanso final para miles de personas fallecidas entre el siglo XV y XVII, y entre los cuerpos momificados, los científicos descubrieron cerebros notablemente bien conservados, un hallazgo poco común en restos de la antigüedad, porque los investigadores detectaron cocaína. En realidad lo que detectaron es benzoilegonina, que es un metabolito inactivo de la cocaína, e higraína en 2 de los 9 cerebros analizados. Y estas sustancias asociadas con la planta, porque chicos, es muy larga, no lo voy a leer ahora, de donde se extrae la cocaína, constituye la primera evidencia concreta de que esta droga se encontraba en Europa antes del siglo XIX, y acá cambió toda la bocha de lo que se venía pensando, ¿viste? Porque durante el siglo XVII, detalla la revista New Sciences, Milán estaba bajo el dominio español y la conexión entre Europa y las Américas ya estaba bien establecida. Sin embargo, la planta esta de donde se extrae la cocaína, que es nativa de América del Sur, ¡es nuestra! ¡Escúchate un poco! No figuraba en la farmacopea del hospital, lo que sugiere que su uso no estaba aprobado para tratamientos médicos convencionales en esa época. Este hecho plantea preguntas intrigantes sobre cómo y por qué esta planta llegó a Europa y quiénes fueron los responsables de su introducción. En fin, los restos fueron preservados de manera excepcional, lo que permitió a los científicos realizar análisis toxicológicos detallados, revelando no solo la presencia de cocaína, sino también de otras sustancias como el cannabis y el opio en estudios previos. Mirá vos, la planta es divina, te digo, es una cosa del otro. Vos sabés que este hallazgo permite retroceder la llegada de la planta a Europa en casi 2 siglos, revelando que algunos ciudadanos milaneses entraron en contacto con la planta del Nuevo Mundo mucho antes de lo que se creía. Entonces, una posibilidad de que fuese traída clandestinamente desde las Américas, posiblemente por comerciantes o navegantes que establecieron rutas entre el Nuevo Mundo y Europa, u otra hipótesis sugiere que podría haber sido utilizada de manera limitada por la élite con fines recreativos, dado que no se encuentra registrada en documentos médicos oficiales de la época. ¿Qué me conturci, chicos? Empezamos el día con un montón de información, parece que la cocaína es más vieja. ¿Qué más tú sales?

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0: qué linda versión esta, ¿no?
1: Y leo lo que me puso.
2: Sí, obvio. Empieza con Juana, no puedo creer el escenario que te armaste.
0: Sí.
2: ¿Qué? Ay, Dios, a ver si.
0: Está yo bien armado esto, ¿no?
1: Nosotros éramos casi novios, pero ni tanto, porque nunca te dije que quería ser tu novio, sino tener una relación un poco más especial que como yo tenía con las otras pibas.
0: ¿Qué?
1: Nada. Además, me decís a mí mentiroso cuando la mentirosa son vos. Me dijiste que no ibas a salir y al final saliste. Sí, porque es el cumpleaños de Micaela. ¡Era mi cumpleaños!
0: Bueno, chicos, ¿quién son estas dos locas?
1: Que pasaron es de mentira, porque la fiesta a la que yo fui, que sí, estuve con una mina, no me pudieron sacar fotos porque en la fiesta no podían haber cámaras.
0: Oh.
1: ¿A qué fiesta fuiste, flaco? Seguramente claro. A uno de tu barrio de mierda. Ah, claro, fue una fiesta con todos los del espacio, sí, sí, dale, hola. Te juro. Me dice, yo te quiso un montón y te voy a seguir queriendo, pero hasta acá llegamos. Te despido por Instagram porque no tengo ganas ni hablar por WhatsApp. Adiós.
0: ¿Dónde vive? Vamos a buscarlo. Che, buenísima esta historia que se cuenta de así. No le creímos mucho, parece muy armado, ¿viste? Nosotros nos damos cuenta, Marta, decilo. Claro, que es esta pavada que vamos a venir acá a hacer como que nada. Y después yo me doy cuenta que es una pavada, chicos. Está todo armado esto, pero bueno, sirvió. ¡Vamos!

0: vamos a poner serios ahora. ¿Qué les parece, chicos? ¿Nos ponemos serios un rato? Sí, vamos a hablar de enfermedades. No, pero vamos a buscar una buena forma de hablar de enfermedades porque vamos a hablar del EPOC, ¿viste?
1: No quiero estar más acá, me tienen
0: que
1: dar.
0: No, pero no hace falta, vamos a encontrarle la forma. El EPOC, vos sabés que es la enfermedad por obstrucción. Era así como.
2: ¡Banca cero!
0: No. Es ahí, te dije, enfermedad pulmonar obstructiva crónica. Ahí está, ¿viste? Parece que son millones de personas que dependen de los medicamentos administrados por un inhalador. Y sin embargo, un nuevo estudio europeo encontró...
3: Que mucha gente dice, yo no sé cómo tenés miedo de dormir ahí, no. De los espíritus. ¿Qué espíritu?
0: No. No encontraron eso. Encontraron que muchos pacientes están usando inhaladores mal, chicos. Los usan mal, lo que les impide tratar adecuadamente...
4: Nacho, agárrate los pantalones.
0: Les impide tratar adecuadamente la enfermedad. Entonces, el mal uso de los inhaladores es común y en nuestro estudio...
5: ¿Qué se te ocurra?
0: Encontramos que aproximadamente 2/3 de los inhaladores... Se usan mal, chicos. Entonces los hallazgos se publicaron...
1: ¡Pero te fumas y la hace mal!
0: No fuman, justamente. O bueno, no deberían. Los hallazgos se publicaron en una edición reciente de una revista que justamente dice que es una afección pulmonar inflamatoria progresiva que a menudo, pero no siempre, está relacionada con el tabaquismo. No existe cura para la enfermedad que con el tiempo dificulta la respiración. Afecta aproximadamente 30 millones de estadounidenses y es la sexta causa principal de muerte en ese país. Rastrearon las técnicas de uso de inhaladores y la salud respiratoria en 96 pacientes y encontraron que de los 160 dispositivos inhaladores usados por los pacientes, el mal uso ocurrió en más del 69% de los casos. Y en la gran mayoría de los casos, esto se debió a un error crítico en la técnica de inhalación del paciente. Estaban respirando mal. Alrededor de un 17% de los casos se consideró que el inhalador en sí no era adecuado. Te juro. ¿Qué significa esto? Que el mal uso de los inhaladores se vincula con un control ineficiente de los síntomas, una reducción en la calidad de vida, un aumento en las exacerbaciones y una mayor dependencia de los sistemas de atención a la salud. Y los errores pueden ser por muchas razones, dice, ¿viste? Por ejemplo, algunos inhaladores implican el uso de medicamentos en polvo seco que requieren un esfuerzo de inhalación robusto y profundo para que el medicamento llegue profundamente a donde tiene que llegar, ¿no? Esto puede exigir un mayor esfuerzo por parte de los usuarios. El EPOC puede ser una enfermedad debilitante y algunos pacientes también podrían tener una falta de destreza manual o deficiencias cognitivas para poder manejar el aparato. Sin embargo, hay maneras de ayudar a los pacientes a aprovechar al máximo sus inhaladores. Si se usaba mal un inhalador,

Un fisioterapeuta realizaba hasta 3 sesiones de enseñanza con el paciente. Incluso a pesar de esta educación, más de 1 de cada 10 inhaladores siguió usándose de manera subóptima, ya sea debido a la incapacidad de generar diferentes cosas. Lo importante es que acá hay gente que está usando mal los inhaladores porque no sabe muy bien cómo se hace. Solo hacen paf, paf, paf y listo, chicos. Se me van a aprender a usar los inhaladores, la gente que tiene asma, la gente que se pone medicamentos de inhaladores, bueno, todo el mundo se me van a aprender, ¿eh? Se me aprenden porque no vas a hacer cosas que sea todo esto y al final se alarga todo y era mucho mejor. Vamos, vamos, vamos, que se puede, amigos.

0: que estaba solo.
1: Estaba solo él.
0: Y bailando para mí.
1: Pero nos vamos.
0: Tu silueta me llama.
1: Esta primera hora, amigos, amigas.
0: Juego de la tentación.
1: Gracias por estar del otro lado. Tras la tanda venimos, tenemos 60 minutos más con ustedes. Emanero, La Conga, Antonio Rías, Ríos.
0: Sabes que yo me prendo.
1: Ellos hacen adicto. Para ustedes, vamos, dale, ya venimos.

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1: La inflación mayorista subió 2,5% en mayo y acumula un alza de 14,4% en lo que va de 2026. Los productos que impulsaron el incremento en la categoría nacional fueron sustancias y productos químicos, energía eléctrica, productos refinados del petróleo, alimentos y bebidas y petróleo crudo y gas, en ese orden de incidencia. El nivel general del índice de precios internos básicos al por mayor mostró un aumento de 2,7% en mayo, que se explica por la suba de 2,7% en los productos nacionales y de 3% en los productos importados, según el INDEC. Mientras que el nivel general del índice de precios básicos del productor registró un incremento de 2,7% en el quinto mes del año como consecuencia de la suba de 2,4% en los productos primarios y 2,8% en los productos manufacturados y energía eléctrica. En los tres índices, energía eléctrica registró el mayor incremento con una variación de 14,7%, seguida de productos manufacturados y productos primarios.

0: política.
1: La ley hojarasca consiguió dictamen, avanzan cambios para derogar normas consideradas obsoletas. La iniciativa sancionada por la Cámara de Diputados se debatió en un plenario de las Comisiones de Asuntos Constitucionales y Legislación General que presiden los libertarios Agustín Couto y Nadia Márquez. Con la firma del despacho, esta iniciativa que ya fue aprobada por la Cámara de Diputados ya estará habilitada para su tratamiento en el recinto de sesiones dentro de 7 días, pero es probable que recién se trate a mediados de julio, previo al receso invernal. El despacho fue firmado por el oficialismo, el radicalismo, el PRO, Provincias Unidas y bloques provinciales, mientras que Convicción Federal presentará un dictamen de minoría y lo mismo hará el peronismo. Informó Martín Burguet.
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3: Un día como hoy, 18 de junio, pero de 1940, el general Charles de Gaulle fundó en el exilio y por la BBC de Londres el gobierno francés. De Gaulle había llegado a Inglaterra luego de que París cayera en manos del Tercer Reich y esta locución radial le valió que Winston Churchill, primer ministro inglés, lo reconociera como jefe de todos los franceses libres.

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7: Juanfer Quintero anotó por primera vez un gol de tiro libre en un mundial para la selección colombiana.
8: ¡Ah, Quintero le dio! ¡Nada el piso! ¡No!
7: Mediocampista de River marcó el empate transitorio en la derrota por 2-1 frente a Japón por el grupo H.
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7: en Rusia 2018.
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0: Bueno, gorda, dale, entonces avísame.
1: ¿Qué?
0: ¿Viste? Me estaba dando cuenta, acá me estoy pintando la pestaña.
1: Sí.
0: Que soy una rémina, boludo.
1: ¡Wow!
0: Soy re linda, hermosa. ¡Ay, Dios!
1: ¡Qué hermosa
0: soy! Yo tengo todo, la verdad, yo tengo
1: Sí.
0: todo.
1: A
0: Aparte, ser una
1: ver.
0: excelente persona que te va a escuchar siempre, acompañar siempre,
1: Sí.
0: apoyarte,
1: Sí.
0: saber
1: ¿Qué
0: comprenderte.
1: más? ¿Qué más?
0: Soy hermosa,
1: Sos
0: ¿entendés?
1: hermosa, obvio.
0: ¡Ay, Dios mío!
1: ¿Qué?
0: ¡Qué mujer como yo!
1: ¿Vos
0: ¡No, ay, no,
1: parás?
0: ay, no existe, boluda! ¡Fua, mi amor! ¡Qué linda que
1: ¡Ay,
0: soy!
1: la amo! ¡Qué bueno el autoestima, amigos, amigas! Hay que tener esa autoestima para enfrentar la vida, ¿viste? Se miraba al espejo y decía como... ¡Oh, Dios! ¡No puedo ser tan hermoso! Mira, esto es fea, nada que ver. La que canta esta canción se llama Fea.

0: ya se
1: ríe. Qué pedazo que le venga a mí.
0: Chicos, ¿por qué no se debe apagar un vehículo con el aire acondicionado encendido? Te iba a leer yo, ¿viste? Y vos ya me estás diciendo esto. Bueno, mitad de semana.
2: Nada, que yo no le hice nada, que no me haga daño, porque yo no le hice nada.
0: Pero no lo apagues con el vehículo, no apagues el auto con el aire acondicionado prendido, porque ibas a ver, escuchate esto. Vos sabés que esta práctica compromete la salud de la batería y el sistema.
2: No puede haber tanta maldad, mi amor.
0: Yo te enseño el sistema de refrigeración del auto. Vos sabés que es re común, parece, que la gente haga eso. Entonces el compresor de aire acondicionado, que es una de las piezas más costosas del sistema de climatización, demanda una considerable cantidad de energía para funcionar adecuadamente, y cuando se apaga el motor sin desactivar primero este mecanismo, el compresor se ve forzado a detenerse abruptamente, lo cual puede llevar a próximas fallas, ¿entendés? Según los especialistas, al desconectar el aire acondicionado unos minutos antes de apagar el motor, el sistema se estabiliza adecuadamente y previene la sobrecarga de la batería del vehículo. Este proceso puede extender la vida útil de la batería, evitando así la necesidad prematura del reemplazo. ¿No? Las baterías de los vehículos modernos tienen una vida útil estimada de 4 años. Sin embargo, el uso continuo del aire acondicionado sin las precauciones adecuadas puede reducir significativamente este tiempo. Apagar el auto con el aire acondicionado en funcionamiento puede propiciar la acumulación de humedad dentro de los conductos de ventilación. Esta humedad, al condensarse, puede ocasionar corrosión en los tubos, contribuyendo hacia la formación de moho y a deteriorar, por favor, el locutor, los sistemas de ventilación del auto. ¡Sí, señores! ¿Entendieron todos? Entonces, estudios han demostrado que la conducción en temperaturas de 35 grados Celsius o más puede equivaler a una tasa de alcoholemia. ¿Qué es esto? En el contexto actual de cambio climático y las temperaturas cada vez más extremas, el uso adecuado del aire acondicionado se vuelve crucial. En fin, chicos, chicas, se usa el aire acondicionado, por favor, me mantienen los grados que hay que mantener, y si no me mantienen los grados que hay que mantener, por favor, les pido lo único en sí, si van a apagar el auto, apagate el aire antes, Marta, no te cuesta nada, 2 cuadras antes, lo apagás y se solucionan todos tus problemas.

0: yo no conozco ese hotel ni sé, no, yo no me manejo en telo, lo yo ¿no? pastizal, ah. campo, afuera de la ciudad, un cartoncito en el piso
1: ya, ya está.
0: Y qué sé yo, no sé, un trapito ahí para limpiar después y, o sacudirse por los mosquitos y listo.
1: Y nada más.
0: Que anda, telo, mae.
1: Pero claro, ¿para qué? Eso es un ratito y vaya la que va, ¿viste? Fue ella, fui yo, se llama esto. ¿Es de qué personaje? Si suena acá, vamos.

0: mundo de la serie.
1: Soy el fruto de...
0: Vamos a cerrar este bloque, amigos y amigas. Tras la tanda venimos. Escuchamos esta versión. Ya la conoces, pero suena aquí en esta reversión de Fruit.

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0: porque no tenés novia, las pibas que me hablan.
1: A ver las chicas ahora.
2: Sí. O sea, no te das cuenta.
1: ¿De qué? Opa, opa, opa, opa. ¿Qué pasó? ¿Qué pasó? Chicos, no, las chicas están re difíciles también.
3: ¡Cuidado!
1: Yo pensé que eran solo los chicos que venían medio complicado, pero la chica también.
3: Ay, Dios mío, vamos a tener que volver unos años a darle unas clases, me parece, ¿eh? Ojitos rojos.
4: ¡Cuidado!

0: la plata hoy. ¿Qué? Antes de que caiga el solcito, por favor, te pido. Bueno. Si está nublado, soltá para que se despeje. Okay, okay. Si sabes cuándo me la tenés que traer.
1: Yo entendí.
2: Los chicos juegan en la plaza.
1: Me parece que entendimos muy bien cuándo había que llevar la plata. Suave, suave. Esto es banda Los Chinos. Goyo Indios hacen tardes de melancolía.
2: Los jóvenes
0: tienes que traer.
1: Yo entendí.
2: Los chicos juegan en la plaza.
1: Me parece que entendimos muy bien cuándo había que llevar la plata. Suave, suave. Esto es banda Los Chinos.

0: Me gustó esta versión, Tardes de Melancolía, Indios, Goyo de banda Los Chinos.
1: Hola Raymond, ¿cómo estás?
0: Raymond.
1: Ah, disculpa, quizás no te gusta que te llame Raymond.
0: Sí.
1: Lo que pasa es que tu nombre es bastante vintage.
0: Ramón.
1: Me pareció copado.
0: Se llama Ramón.
1: Sí, Raymond.
0: Sí.
1: ¿Cómo estás? ¿Cómo está tu día?
0: Esto no es verdad, ¿eh?
1: Yo recién salgo a hacerme las manos, me quedan divinas.
0: Ajá.
1: Tengo clase de tenis.
0: Sí.
1: Ahora el profe me está esperando en un ratito, ya tengo que ir para allá.
0: Qué cheta sos.
1: ¿Cómo estás?
0: ¿Cómo estás?
1: Pásame, sí, dale, salgamos el fin de.
0: Ajá.
1: Hay un restaurante muy bueno en San Isidro.
0: Ajá, sí, sí,
1: unos platos excelentes. Hay un salmón divino,
0: sí,
1: riquísimo.
0: Barato.
1: Hay unas fotos, después te paso el Instagram del lugar y lo mirás. Me encanta, es muy estético. Muy bueno. Así que bueno, ¿sabes qué? Estaba pensando también, porque viste,
0: sí,
1: que vos me dijiste que me pasabas a buscar. Me parece que no es necesario, porque hoy me entregan una camioneta.
0: Oh.
1: Sí, una camioneta muy buena que me compró unos 4x4.
0: Sí, te dije que era
1: estaría bueno. Si
0: te dije
1: buscar,
0: que no era cierto.
1: Dale, y vamos, pero quédate,
0: sí,
1: tranquilo que yo pago.

0: Todo, wow.
1: No tengo que pagar nada, no, no, todo. Al contrario, quiero que me pagues después de la cena.
0: Mami.
1: Todo después de la cena. ¿Qué opinas?
0: Sí, a ver.
1: Vamos a mi casa. ¿Vale?
0: ¿Qué más?
1: Te mando un besito, mi amor.
0: Sí.
1: Chao, Raymond.
0: Divina que sos. Vamos, nos vemos esta noche, diga.

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1: Cerramos el programa, amigos, amigas. Gracias por haber estado del otro lado. Me voy yo. Mi nombre es Raymond. Mañana nos vemos, amigos, amigas. Nos escuchamos. Estuvo Fede Jofre en la coordinación artística, Diego Drago en la musicalización y en la puesta en el aire. Mi nombre es Raymond. Hasta mañana. Esto es Shakira, TQG. Chao.

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1: Hay polémica por la eliminación de una biblioteca de la Casa Rosada. De acuerdo a las imágenes que se conocieron, trabajadores de Balcarce 50 comenzaron al mediodía a sacar libros. Algunos los vio desconsolados y trascendió que no serán desechados, sino digitalizados y guardados bajo el cuidado de los empleados. En la administración, Javier Milei dijeron que podría ser destinada a la seguridad del edificio, aunque no existió una voz oficial que determine el uso que tendrá a partir de la semana próxima. Nuevos gastos de Adorni investigan si usó a una empleada de la vocería para hacer compras por 8 millones. La trabajadora estatal señalada es Gisela Coxis, quien cumple funciones en la cartera de Medios y Comunicación desde 2011, según se pudo corroborar en documentos oficiales. En marzo de 2025 se desempeñaba como secretaria privada en la vocería a cargo de Adorni. Para entonces, Adorni y su familia estaban terminando de refaccionar la casa que compraron en Exaltación de la Cruz y aún faltaban 4 meses para formalizar la adquisición de un semipiso en el barrio porteño de Caballito sobre la calle Miró. Informó Martín Burguet.
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3: Un día como hoy, 18 de junio, pero de 1940, el general Charles de Gaulle fundó en el exilio y por la BBC de Londres el gobierno francés. De Gaulle había llegado a Inglaterra luego de que París cayera en manos del Tercer Reich y esta locución radial le valió que Winston Churchill, primer ministro inglés, lo reconociera como jefe de todos los franceses libres.
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0: Ernest Wilimowski de Polonia ante Brasil en Francia 1938, Ademir Barbosa frente a Suecia en Brasil 50, Sándor Coxis, el húngaro de aquel formidable equipo magiar ante Alemania en Suiza 54, partido de fase de grupos 8-3, después Alemania ganaría de manera increíble en la final contra el mismo rival, Jules Fontaine contra los alemanes, francés, él en Suecia 58, Eusebio, la pantera de Mozambique, jugando para Portugal contra Corea del Norte en Inglaterra 66, Emilio Butragueño, buitre, en la victoria por 5-1 contra Dinamarca en octavo de final de México 86. Bueno, estos son los futbolistas que han marcado 4 goles en un mismo partido mundialista.
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0: economía.
1: La Comisión Nacional de Valores flexibilizó restricciones a Alix para operar dólar contado con liqui. El directorio aprobó la resolución general número 1152 en el marco del proceso de normalización y flexibilización del mercado de capitales que impulsa readecuando determinadas reglamentaciones en materia de operaciones de venta de valores negociables y liquidación en moneda extranjera de las ALEX en determinados supuestos. Asimismo, se deja sin efecto el criterio interpretativo, así lo explicó la CNB en un comunicado emitido ayer. Vale recordar que en septiembre de 2025 la CNB emitió el CRI 98 con el objetivo de aclarar que la restricción para operar dólar contado con liqui con cauciones sí alcanzaba a las ALEX, además de personas humanas y jurídicas.

0: política.
1: La justicia resolvió mantener la prisión domiciliaria de Cristina Kirchner. La decisión está firmada por el juez Rodrigo Jiménez Uriburu y se apoyó en los informes trimestrales de los organismos de control y ratificó la modalidad que la exmandataria cumple desde junio de 2025. Según la resolución, los reportes de la Dirección de Control y Asistencia de Ejecución Penal y de la Dirección de Asistencia de Personas bajo Vigilancia Electrónica correspondientes a abril, mayo y junio evidencian una actitud de colaboración y buena predisposición por parte de la expresidenta. Se constató una actitud de colaboración y buena predisposición por parte de Fernández de Kirchner, contrato cordial y respetuoso, respecto del vecindario únicamente en el marco de la visita del día 9 de junio, se observaron algunas personas portando banderas en la vereda sin que se verificasen circunstancias dignas de mención, se lee en el fallo. Informó Martín Burgué.
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3: Un día como hoy, 18 de junio, pero de 1940, el general Charles de Gaulle fundó en el exilio y por la BBC de Londres el gobierno francés. De Gaulle había llegado a Inglaterra luego de que París cayera en manos del Tercer Reich y esta locución radial le valió que Winston Churchill, primer ministro inglés, lo reconociera como jefe de todos los franceses libres.

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0: le va? ¿Cómo andan? La historia de los mutantes tiene historias jugosas. Entre ellas, la que compartieron Roberto Alfredo Perfumo y Daniel Carnevali. El arquero Daniel y justamente el mariscal fueron compañeros en 1974 en el mundial que Argentina afrontó en Alemania. Jugaban Argentina y Holanda. Y Holanda ya le había ganado al seleccionado argentino un amistoso previo por 4-1. Claro que este partido, el que se disputaba en ese momento por el torneo mundial, fue distinto porque la lluvia copiosa y terrible se desató durante todo el encuentro. Y la Argentina sufrió sus consecuencias, no solamente las de la lluvia, sino también del fuego holandés. En determinada ocasión, Daniel Carnevali, cuando el partido estaba 0-2 abajo la Argentina, trató de salir jugando rápido y el mariscal, con toda su ironía, le dijo: Daniel, no te apures que nos hacen 10.
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1: Internacionales.
2: Elon Musk se opuso a la prohibición de redes sociales a menores de 16 años de Reino Unido, estado policial. Esta ley de censura es un lobo con piel de cordero. El verdadero objetivo es permitir al gobierno de Estados Unidos que rastree a todo el mundo, acusó el primer billonario del mundo en X. Las redes sociales hacen infelices a los niños, facilitan el acoso y los abusos, había advertido el primer ministro británico Keir Starmer tras anunciar la medida que afectará a TikTok, YouTube, Instagram, Reddit, Facebook, X, Threads, Snapchat, Twitch y Kick, calificándola como un paso importante para el país.

0: política.
1: Milei recibió un pedido para frenar el reemplazo de un juez de la causa Cuadernos. Se trata de Germán Andrés Castelli, del Tribunal Oral Federal número 7, que interviene en el juicio Cristina Kirchner en la causa Cuadernos, argumentando que su traslado se había efectuado en la administración de Cambiemos por defecto. Asimismo, el juez Castelli siguió diciendo que se trata de un ataque a la estabilidad como garantía del principio de independencia en la magistratura. El hombre de la justicia también reclamó que se aplica una doble vara a la hora de reflexionar sobre su caso, al igual que el del juez de casación, Carlos Máiquez. Este último también fue trasladado como Castelli, pero recientemente se le dio un nuevo acuerdo en el Senado de la Nación. En su escrito de 8 carillas, el juez federal Castelli le solicitó a la Comisión Interamericana de Derechos Humanos que considere su caso. Por su parte, el Estado Nacional empezó el camino para el proceso de solución. Informó Martín Burguet.
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3: Un día como hoy, 18 de junio, pero de 1940, el general Charles de Gaulle fundó en el exilio y por la BBC de Londres el gobierno francés. De Gaulle había llegado a Inglaterra luego de que París cayera en manos del Tercer Reich, y esta locución radial le valió que Winston Churchill, primer ministro inglés, lo reconociera como jefe de todos los franceses libres.

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8: Una extensa sequía. Bulgaria sumó 17 partidos sin victorias en los mundiales, es la racha más extensa. Desde el 0-1 con Argentina en el Mundial de Chile hasta el 0-3 contra Nigeria en Estados Unidos. Pasaron 32 años y 19 días entre esos juegos. No estuvo en todos los mundiales de ese lapso, 62-94, pero no podía ganar. Finalmente Bulgaria cortó la sequía tras vencer 4-0 a Grecia, 2 de Stoichkov, 1 de Lechkov y otro de Borimiro. Por el segundo encuentro del grupo D de aquel Estados Unidos 94, un certamen histórico para Bulgaria que terminó cuarta.
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1: La CGT comenzó una serie de reuniones para definir los pasos a seguir frente al gobierno. Luego de los reveses que tuvo en la justicia para intentar frenar la reforma laboral y de haber ratificado sus cuestionamientos al gobierno de Milei en la reciente conferencia de la OIT en Suiza, la Central Obrera se reunió ayer para iniciar la nueva etapa de acción frente al Poder Ejecutivo, que se resolverá en un encuentro del Consejo Directivo pautado para la semana próxima. Con la presencia de sus tres secretarios generales, Jorge Sola, Cristian Jerónimo y Octavio Argüello, comenzó a discutir alternativas al típico paro general.

0: América Latina.
1: Exportadores bolivianos calculan pérdidas en el sector de casi $1,000 millones por bloqueos. El presidente de la entidad, Osvaldo Barriga, señaló que la paralización de las rutas principales dejaron mercancías inmovilizadas dentro y fuera del país e interrumpieron cadenas logísticas fundamentales para el comercio exterior. Barriga advirtió que las consecuencias no se limitan a las empresas exportadoras, productores agropecuarios, transportistas y otros sectores vinculados al comercio internacional también sufren el impacto. Indicó además que hay cargas detenidas en distintos puntos del territorio y mercancías en el exterior que no pudieron ingresar para ser transformadas y luego exportadas, lo que provoca pérdida de mercados, cierre de empresas, desempleo y un deterioro de la imagen de Bolivia como proveedor confiable. Informó Martín Burguet.
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3: Un día como hoy, 18 de junio, pero de 1940, el general Charles de Gaulle fundó en el exilio y por la BBC de Londres el gobierno francés. De Gaulle había llegado a Inglaterra luego de que París cayera en manos del Tercer Reich, y esta locución radial le valió que Winston Churchill, primer ministro inglés, lo reconociera como jefe de todos los franceses libres.

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0: ¿qué tal? Seguimos con la historia de los mundiales. Y no se pusieron a pensar qué raro, ¿no? Que es Bilardo. Un gran técnico, un técnico que llevó a la Argentina a lograr el torneo en 1986 y el subcampeonato en 1990. ¿Por qué digo raro? Porque para el Mundial del 86 citó solamente a tres delanteros. Miren ustedes, Sergio Almirón, que nunca jugó, a Pedro Pablo Pasculi y a Jorge Valdano. Únicamente tres delanteros. Y miren esta curiosidad. Pasculi participó solamente en dos encuentros como titular. En el debut ante Corea del Sur, que Argentina ganó 3-1, y en el cotejo en el cual le dio la victoria al seleccionado blanquiceleste frente a Uruguay. En cambio, Valdano, Jorge, fue titular en los 7 cotejos disputados, anotando en 4 oportunidades. Creer o reventar.
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Hola, hola, ¿cómo están? Bienvenidos. A partir de ahora tenemos un montón de canciones para compartir. Mi nombre es Eva Cebal y bienvenidos a Los Primeros 30. Esta canción sí formó parte de Los Primeros 30 en su Suecia natal y la banda generó otros éxitos entre Los Primeros 40 en Islandia. Ace of Base, Never Gonna Say I'm Sorry.

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0: La clave para conquistarte es el nombre del álbum debut del cantautor argentino Axel. Te equivocas.
1: Aún no fueron seleccionados por nosotros, pero quizás...

0: Desde el disco Resistencia del año 95 sacamos esta canción, Big Mountain, Caribbean Blue.
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0: política.
1: Luis Caputo se reunió con autoridades del Banco Mundial y logró respaldo para refinanciar la deuda. El gobierno de Javier Milei busca regresar a los mercados internacionales y en ese contexto a los directivos del Banco Mundial para discutir los próximos pasos a implementar para la garantía y avanzar en las negociaciones con bancos internacionales. El objetivo es cerrar los préstamos antes de fines de 2026, lo que permitirá aliviar la carga financiera del país. También participaron del encuentro el viceministro José Luis Daza, el secretario de Finanzas Federico Furiase. Uno de los puntos más destacados es que la tasa de interés de este financiamiento será sustancialmente más baja que la actual del mercado, lo que representa un ahorro significativo para la economía argentina, según destacó el ministro en su cuenta de X.
0: Economía.
1: El gobierno autorizó aumentos para el personal militar por títulos académicos. La medida fue oficializada a través del decreto 473/2026 y forma parte de una iniciativa impulsada por el Ministerio de Defensa para fortalecer las capacidades del personal mediante incentivos vinculados a la capacitación. Según informó la cartera que encabeza el teniente general Carlos Alberto Presti, el beneficio alcanzará a los integrantes de las Fuerzas Armadas que acrediten estudios relacionados con las tareas que desempeñan. El nuevo esquema contempla al personal en actividad, a los efectivos retirados y, en casos previstos por la normativa, también a los beneficiarios de pensiones. Informó Martín Burguet.
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3: Un día como hoy, 18 de junio, pero de 1940, el general Charles de Gaulle fundó en el exilio y por la BBC de Londres el gobierno francés. De Gaulle había llegado a Inglaterra luego de que París cayera en manos del Tercer Reich y esta locución radial le valió que Winston Churchill, primer ministro inglés, lo reconociera como jefe de todos los franceses libres.

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5: Juanfer Quintero, Cinese, Quintero, al tiro libre colombiano.
4: Juanfer Quintero anotó por primera vez un gol de tiro libre en un mundial para la selección colombiana.
5: ¡Ah, Quintero le dio a dar el piso! ¡No!
4: Mediocampista de River marcó el empate transitorio en la derrota por 2-1 frente a Japón por el grupo H.
5: La pegada de Juanfer Quintero
4: en Rusia 2018.
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0: Este tema fue escrito por Leo Dan e interpretado por Café Tacuba, ¿Cómo te extraño?
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0: La canción está basada en su relación en aquel entonces. Crystal Waters, 100% puro amor.
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0: Llueve sobre mojado es una canción que fue compuesta e interpretada por el cantautor argentino Fito Páez y el cantautor español Joaquín Sabina, lanzada como corte de difusión del disco Enemigos Íntimos.
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0: Este tema se convirtió en un éxito comercial, llegando al puesto número 2 en la lista Billboard Hot 100 y número 1 en el Modern Rock Track. Uzbekistán, The Reason.
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1: La justicia pidió la indagatoria de José Luis Espert por presunto lavado de dinero. La sospecha tiene su origen en que Espert recibió una transferencia de $200,000 de Machado y realizó operaciones de compra de autos de alta gama. En ese contexto, el fiscal también incluyó en la indagatoria a la sociedad comercial del ex legislador Varianza Sociedad Anónima por informes contables falsos para justificar el origen del dinero. A su vez, también fue presentado un pedido de indagatoria para Mariano Cosentino, el contador de Espert. El juez federal de San Isidro, Lino Mirabelli, deberá resolver los pedidos. La UTA amenaza con un paro de colectivos en el AMBA tras la negativa a un aumento salarial. La UTA advirtió que se encuentran en un proceso paritario trabado donde los empresarios incumplen. Estos culpan al Estado por no aumentar los subsidios al sector ni permitirles aumentar los boletos a un monto mayor a la actualización del lunes pasado. Con estos argumentos, los empresarios aseguran que no pueden actualizar los salarios. Desde el gobierno no se expresaron públicamente, pero es conocida su intención de reducir los subsidios todo lo posible. Ante esta posición, desde la UTA acusan a los empresarios de no realizar ningún tipo de reclamo para modificar esa situación. Estos subsidios son ajenos a los trabajadores, que los defiendan y negocien quienes correspondan. No es nuestro deber como trabajadores, nuestro deber es defender el salario, afirmaron desde el gremio. Informó Martín Burgué.
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3: Un día como hoy, 18 de junio, pero de 1940, el general Charles de Gaulle fundó en el exilio y por la BBC de Londres el gobierno francés. De Gaulle había llegado a Inglaterra luego de que París cayera en manos del Tercer Reich, y esta locución radial le valió que Winston Churchill, primer ministro inglés, lo reconociera como jefe de todos los franceses libres.

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4: Los campeones que mejor se defendieron. Las selecciones de Francia, Italia y España se consagraron campeonas del mundo con las vallas menos vencidas. Dos goles. Francia en su mundial FIFA como anfitrión en el 98, Italia en Alemania 2006 recibieron un tanto en fase de grupos y otro en las etapas finales. Francia un gol en la semifinal ante Croacia, mientras que la Azzurra uno en la final ante Francia. España recibió dos goles pero en fase de grupos. De aquel Sudáfrica 2010 contra Suiza perdió 1-0 y ante Chile ganó 2-1. Después octavos, cuartos, semi y final, vaya invicta.
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0: Listen Like Babies. Es el undécimo disco sencillo del grupo australiano de rock In Excess.
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0: El sencillo fue el último lanzamiento de Blunt que tuvo disponible en tres formatos físicos diferentes. Jane Blunt, Carry You Home.
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0: la canción alcanzó el puesto número 12 de la lista Latin Pop Airplay en los Estados Unidos y fue incluida en los álbumes recopilatorios de la historia en 2001 y en el 2008. Ricky Martin, Juego de Noche, Nieve de Día.
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0: 1980 es el nombre del segundo álbum de estudio de la banda argentina Vilma Palma de Vampiros, lanzada en el 93. Este número hace referencia a la dirección donde grabaron el disco y también la casa del tecladista. Vilma Palma de Vampiros, Verano Traidor. Gracias por haber estado ahí y habernos acompañado. Te dejamos siempre música para que sigas disfrutando de tu día en la radio. Chau.
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2: Un día como hoy, 18 de junio, pero de 1940, el general Charles de Gaulle fundó en el exilio y por la BBC de Londres el gobierno francés. De Gaulle había llegado a Inglaterra luego de que París cayera en manos del Tercer Reich, y esta locución radial le valió que Winston Churchill, primer ministro inglés, lo reconociera como jefe de todos los franceses libres

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